0: CQ llamada, CQ llamada de habla hispana. Muy buenos días desde España, Galicia, en la costa atlántica. Si alguien habla, por favor, español, agradezco mucho.
1: Alfa 1, Tango Lima Zulu, desde Cantabria. José Lé.